0: tocar el piano maravillosamente, y hoy dijimos, bueno, qué mejor oportunidad para hablar y aprovechar la excusa del nuevo libro. José Pablo, aquí José Trovato en la radio de la Universidad Nacional de Entre Ríos. Un gusto, ¿cómo le va?
1: Gusto igualmente, me va bien.
2: Voces que transcurren y que van pasando en la universidad.
3: Y habla también de la multiplicidad de voces.
2: Hay que preguntarle a Ricardo Ayek, profesor en comunicación radiofónica, quienes lo hemos leído también. Lo saludamos y también la audiencia de La Rueda Mágica, que es nuestro programa. Ana Hernández, Ani Alegre, un gusto.
4: Para mí lo mismo, Ana.
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Distinguida audiencia de Bandera Verde, ¿qué tal? ¿Cómo les va? Muy, pero muy buenas tardes. Arrancamos una nueva edición de nuestro programa, segunda marcha de la semana, después del feriado del lunes, en esta semana corta. Aquí estamos ya listos para transitar los próximos 60 minutos, como siempre, en esta propuesta diaria a través de la radio. Saludar a todos los amigos que nos escuchan, como cada tarde, a todos ustedes que están ahí del otro lado, en el trabajo, algunos en la calle, viajando, otros, bueno, en algún taller, en algún lugar donde les toque estar en este momento, bueno, escuchando Bandera Verde a través de internet o a través de alguna radio, alguna frecuencia modulada en nuestra provincia, en donde nos pueden sintonizar como cada jornada. Miércoles con historias de Bandera Verde. En la segunda media hora lo tenemos a Beto Zapata con una interesante nota hoy para compartir también en historias de Bandera Verde. Nosotros vamos a seguir hablando del fin de semana, lo que nos dejó la actividad en Concepción del Uruguay, más voces de protagonistas que adeudábamos ayer, escuchábamos algunos de los podios. Hoy vamos a seguir escuchando algunas notas también que nos dejó Concepción del Uruguay el fin de semana que pasó. En cuanto a las categorías AFME, ayer repasábamos los resultados también de lo que

0: sucedió en el Autódromo del Club de Volantes Entrerriano el fin de semana pasado, en una nueva fecha. Estamos quebrando la semana hoy de alguna manera también, porque por delante se viene, por ejemplo, el turismo pista este fin de semana en el Autódromo de Concepción del Uruguay, con una gran movida promocional previo también al fin de semana. La gente del turismo pista que anda trabajando allí en Concepción y en las ciudades cercanas. Hay actividad nacional por delante, iremos hablando de eso dentro de un rato como siempre. Javier Bucci, ¿cómo anda, amigo? ¿Cómo estamos por ahí? Lo dejamos descansar ayer porque sabíamos que tenía otros compromisos con el fútbol en este caso, y bueno, aprovechamos nosotros para repasar todo lo que nos dejó el fin de semana, que ya nos ha quedado bastante lejos, pero seguiremos hablando de todos modos hoy también. ¿Cómo andamos, amigo? ¿Cómo va la cosa por ahí? Buenas tardes.
1: ¿Cómo andas, Santi? Abrazo grande. Estamos saliendo como Dios manda, compañero.
0: En óptimas condiciones, todo bien por acá, lo escuchamos perfecto, amigo.
1: Un gustazo poder estar, acompañarte un rato, Santi. Un saludo para toda la amable audiencia turca de Bandera Verde, a nuestras radios que encadena, que nos retransmiten a través de las radios de la UNER, en diferido algunas en vivo, otras se van sumando a nuevos eslabones de esta gran cadena, la amistad de la disciplina mecánica santarriana, como me gusta decirle a mí, en estos 10 años por la radio y la vieja compañera de emociones Bandera Verde, y el zonal enterriano un solo corazón, y una ratificación una vez más el acompañamiento de la gente al automovilismo provincial este fin de semana en Concepción del Uruguay, en Paraná, y obviamente con Bandera Verde. Así que agradecer profundamente a las autoridades de las radios, a las pymes, a los comercios, a los sponsors de Bandera Verde, la gente que apuesta en esta época difícil para esta aventura que es hacer publicidad, cuando se vende tan poco, cuando hay tanto que rebuscársela. Bueno, la gente sigue confiando en la vidriera que ofrece el zonal a través de Bandera Verde. Muchísimas gracias a las casas comerciales, los que están con nosotros hace tiempo, los que se van sumando y apostando a que, bueno, es una vidriera interesante, Bandera Verde, para publicitar sus productos, su trabajo, su esfuerzo de cada día. Muchísimas gracias por eso. Agradecer a la gente que en sintonía nos ha seguido una nueva transmisión este fin de semana. Impecable laburo, Santi, con el tuyo, una vez más, con en este caso, con un hombre, el hombre elástico, podríamos decir, ¿no? Qué plasticidad, qué dinámica, que tiene, qué acoplamiento perfecto siempre Sabino Noguera, que además de saber mucho del automovilismo provincial, particularmente el de la costa del Uruguay, pero más que nada el automovilismo todo en la provincia, es un hombre que, bueno, tiene una ductilidad tan grande de adaptarse a todo lo que haya que transmitir y los momentos para lo que se lo precise, la cantidad de horas que se necesiten. Ahí está Sabino Noguera, es soldado para cualquier trinchera, así que gran escudero has tenido este fin de semana también. El saludo al resto de los compañeros. Bueno, felicitar al automovilismo provincial que sacó adelante un nuevo fin de semana, lo de Concepción de Uruguay ratificando que es el automovilismo del presente, lo que la provincia de Entre Ríos refleja como el automovilismo de vanguardia, el automovilismo de ASME, que hace un gran esfuerzo por correr. No es nada menor haber sacado encima una nueva fecha, haber corrido, competido una más en el asterisco, para el cuaderno, otra firmita, y decir, bueno, hemos cumplido con otra del calendario. No es poca cosa, una categoría que le cuesta mucho organizarse, incluso cuando tiene que correr sola. Bueno, lo ha hecho con un mérito muy grande, así que bueno, saludos para todos y las felicitaciones del caso. No hemos estado este lunes, simplemente la mención del feriado, ¿no? Un feriado que en otros tiempos del país tenían otra resignificación, pero los que amamos la patria, los que somos nacionalistas y queremos a estas tierras, a estas banderas, bueno, siempre decimos que debería ser el día del reencuentro, el día de los abrazos, el día del encuentro, pero bueno, lamentablemente todavía hay sectores que pugnan contra eso y sacan la leyenda negra, otros sacan la leyenda rosa, ni una ni otra, ¿no? En cuanto a la hispanidad, tendría que ser una fiesta de la hispanidad, como muchos gobiernos de principio de siglo han reivindicado el día del 12 de octubre como el día de la hispanidad, volver a eso y que sea el día del encuentro de esa hispanidad que bueno, es parte de la fe fundante de esto, de estas tierras, pero bueno, así hay sectores que bueno, se niegan a estas cosas y así estamos también, ¿no? No pudiendo avanzar como nación y como patria, como pueblo, en definitiva, cuanto tendríamos que estar más unidos y ser más fuertes para que el enemigo, el de siempre, el británico, el anglosajón, no nos haga mella. Bueno, seguimos en estas divisiones tontas, absurdas y que no tienen sentido. Pero bueno, así las cosas, hemos, los que creemos en la patria y, en, y los que somos fuertemente nacionalistas, hemos celebrado el Día de la Hispanidad el lunes, hemos parado la marcha y como bien dice el Santi, ayer quedó un resumen a toda velocidad para lo que fue y lo que dejó un fin de semana muy exitoso, por donde lo miremos, gran momento de competición especial, fortalecida la Fórmula Entrerriana, bien por ello, la Fórmula 3 Renault Entrerriana también. Bien, el 850, una maravilla, una maravilla. La verdad, un orgullo muy grande del automovilismo provincial, Santi. Así que bueno, queda por delante una semana. Vamos a, bueno, el automovilismo de la A a la Z, como es el turismo pista, el que ofrece seguramente las mejores carreras de que uno puede llegar a esperar. El que devuelve la entrada a nivel nacional es el turismo pista con sus tres clases. Visita ya viene siendo para la categoría casi un clásico. Venir a Entre Ríos es un clásico para el turismo pista, que años atrás ha reiterado, incluso dos, hasta tres veces ha corrido en un mismo autódromo monterriano. Bueno, vuelve a circuitos provincianos, a Concepción del Uruguay, donde le ha ido muy bien con la taquilla al turismo pista. No son momentos fáciles. Primero, de lo económico, pero particularmente con el clima. Vaya el abrazo y, bueno, la fuerza que se merece la gente que está padeciendo las crecidas en la costa del Uruguay, la gente de Colón, toda la zona. Bueno, hace cuánto venimos hablando del clima, Santi, ¿no? La corriente del Niño, la lluvia, las crecidas. Hace muchos meses atrás que venimos mencionando que esto iba a ir llegando hasta que llegó. Bueno, así que bueno, el saludo y la solidaridad para esos hermanos nuestros que no la están pasando bien o que no la van a pasar bien. Acá para la costa del Paraná se avecina también crecidas enormes para días venideros. El tiempo está muy inestable, se arman las tormentas de la noche a la mañana, llueve, para, sale el sol un rato, vuelve a llover. Así va a estar, dicen todos, hasta febrero. Así que imagínense lo que es climáticamente, bueno, trabajar en medio esta corriente del que ya está azotando estos lares del planeta y sobre todo particularmente nuestro suelo argentino. Por eso, meritorio, Santi, que se saquen adelante los fines de semana, que va bien el karting, va bien la competición especial con el calendario, relativamente bien el rally enterriano, ASME también con un enorme esfuerzo, logra meter otra carrera más, así que bueno, hay que tratar de meter todo lo que se pueda para terminar el año, porque climáticamente viene brava la cuestión, Santi, y hay que acelerar también todo lo que se pueda, correr todos los fines de semana que deje el clima, y bueno, por suerte fue así este fin de que pasó, amigo.
0: Totalmente, Javier, y se avanza con los campeonatos, bien lo decías vos, un fin de semana más que positivo para la actividad nuestra. Por delante se viene Gualeguaychú también, que tiene previsto retomar la actividad este fin de semana, después de aquella fecha que quedó a medias, podemos decir, la vez pasada, cuando la lluvia impidió desarrollar la actividad del día domingo. Para este fin de semana tiene fecha la gente del karting asfalto Gualeguaychú, TESA Litoral, Citroën Competición. Hay fecha para el karting también en María Grande. Este nuevo campeonato tiene previsto fecha. Después vamos a hablar de la actividad PEMA también, que ya nos ha acercado el calendario Roberto y Leiret de lo que se viene por delante. El Club Volante Chajarí, el MTK con novedades también, el campeonato del Centro Entrerriano. Todas las categorías, como siempre, salen a pista aquí en Bandera Verde. Vamos presentando la radio, no nos extendemos demasiado y ya venimos para el primer bloque en esta primera parte de nuestro programa Mate por Medio, aquí en nuestra cabina de transmisión, en nuestro lugar de tarea, como siempre. Javier conectado del otro lado, estamos llevando adelante nuestra tira diaria de 60 minutos.
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0: Estamos transitando la primera parte de nuestro programa. Aprovecho para saludar al amigo Emma de Turbos Paraná, que ayer nos estaba escuchando y nos está escuchando nuevamente. Anda por algún lugar por ahí escuchando la radio el amigo Emma. Le mandaba un saludo, Javier. Dice que en cualquier momento lo espera en algún autódromo o al Coronación del 850 con el competición especial. Espera verlo, dice el amigo Emma. Así que le transmito el saludo también en vivo aquí en la radio.
1: Uno se siente como en casa, un lugar que se siente tan feliz de ver esta gente que labora tanto, ese laburo artesanal, ese trabajo al milímetro, ese trabajo de muchas horas de restar sueño para dejar los autos impecables y que corran y anden tan ligero y tener tan buenos pilotos en el zonal. La verdad que es tan lindo disfrutar un fin de semana con el automovilismo provincial. Así que bueno, en nombre de Emma, de todos los oyentes, muchísimas gracias por acompañarnos, porque cuando nos damos una vuelta en los circuitos estamos ahí compartiendo cosas lindas que son parte de las cosas nuestras y de las cosas nuestras en este ambiente que son las carreras de auto, ¿no es cierto? Así que, bueno, compartir eso es más que agradable, es volver a respirar aire fierrero que es tan lindo, de esa comunión que hay tan especial, tan particular. Cuando dicen, no, el automovilismo es individual. Sí, es individual, pero a la hora de los bifes, a la hora de repartir los porotes, las carreras propiamente dicha, los nervios de acero arriba en auto de carrera, pero después el ambiente y sobre todo en el solar, el folclore que hay en el automovilismo zonal es tan lindo, es tan casi comunitario, bueno, se disfruta y se comparte. Obviamente que no todas son rosas, hay espina en el camino como cualquier cosa en la vida, pero se disfruta un fin de semana con el zonal y lo hace Bandera Verde hace 10 años. 10 años, ahí está el Santi Dal Sotto como banderado, como la voz del automovilismo provincial, ahí relatando las carreras que también salen al aire, Santi.
0: Agradecido como siempre a todos quienes nos escuchan y confían en nuestro trabajo también para poder llevar lo que sucede en cada autódromo de nuestra provincia. Ya en la segunda parte, si tenemos tiempo, escuchamos algunas notas más que nos quedaron del fin de semana de la actividad en el Autódromo de Concepción del Uruguay, en donde estuvimos trabajando junto con Sabino, con todo el equipo. Próxima fecha confirmada para, en este caso, la gente del MTK, el Campeonato del Centro Entrerriano, 31 de octubre, 1 de noviembre. Hay un comunicado. La decisión se tomó teniendo en cuenta las distintas alternativas del calendario. Este fin de semana no se puede realizar la fecha, considerando que se celebra el Día de la Madre, una fecha muy especial para compartir en familia. El 24 y 25 de octubre tampoco es posible llevar adelante la competencia, ya que coincide con la fecha del Club de Volantes Chajarí. Parte del equipo técnico que necesitamos, incluyendo cronometraje, banderillero y comisario deportivo, estarán afectados a esa competencia, por lo cual la gente del MTK, Campeonato del Centro Entrerriano de Karting y Motos, decide desarrollar la próxima fecha, o por lo menos programarla para el 31 de octubre y 1 de noviembre en el Motocar San Salvador. Esta fecha confirmada también en cuanto a lo que se viene, así que estaremos más adelante informando. Este fin de semana, lo decíamos, corre San Salvador para tener en cuenta también y despacito ir arrimándonos a lo que será la próxima fecha de las categorías del sur de nuestra provincia. En cuanto a la actividad de APEMA, atención, 31 de octubre y 1 de noviembre, Enduro Cross Entrerriano en el circuito La Tijereta de la ciudad de Nogoyá, 31 de octubre y 1 de noviembre, la próxima fecha en el circuito La Tijereta de la ciudad de Nogoyá, es lo que se viene por delante también para ir agendando y bueno, tenerlo en cuenta de aquí en adelante para la gente de APEMA, la actividad del Enduro en nuestra provincia. Después estaremos hablando del resto de las categorías, lo decíamos más temprano, Turismo Pista este fin de semana en Concepción, el Car Show que va a andar más adelante por Concordia, el TN que corrió el Mendoza el fin de semana pasado y que va a visitar Concordia también. Y bueno, Javier hablaba hace un rato del tema del clima, ¿no? La crecida del río Uruguay, del río Paraná también, pero bueno, hablando del río Uruguay, hay mucha gente comprometida en la ciudad de Concordia. Bueno, estos fenómenos naturales que están azotando, hace algunos días atrás también, el viento nuevamente en Concordia hizo algún daño allí en el autódromo, rompiendo precisamente los vidrios de la torre principal donde nos ubicamos nosotros habitualmente para transmitir. Bueno, fuertes vientos nuevamente azotaron a Concordia y También el temporal afectó, y lo mencionamos porque golpeó fuerte a la gente de Radio UNER Concordia, una de nuestras radios, en donde ha derrumbado precisamente la antena que lleva la señal o que tiene los dipolos donde se transmite la radio de la Universidad en Concordia. Bueno, esto marca la magnitud de las ráfagas de viento que hace algunos días atrás azotaron nuevamente a la ciudad de Concordia. Recordemos, hace algunos meses atrás el temporal, esta cola de tornado que había golpeado fuertemente a la zona de los boxes, donde se levantó el techo de los baños. Bueno, destrozos importantes, se estaba recuperando la gente de Concordia. Bueno, nuevamente el temporal golpea, no fue tanto como la vez anterior, pero sin duda que provocó daños en el autódromo una vez más. Concordia que va a recibir al TN, Javier, ya yéndonos a fin de mes, el primero de noviembre. Turismo pista por lo pronto este fin de semana en Concepción, y despacito se va cumpliendo con...
2: Son las 9:29.

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0: Renovamos el contacto en esta segunda parte de nuestro programa, después de la pausa en cada una de las radios. Vaya nuestro saludo para todos los amigos que están allí en algún taller escuchándonos en esta tarde en Gualeguaychú. Nos escuchan a través de Radio Estudio, como siempre, en la retransmisión. Muchísimas gracias a todas las radios que nos permiten llegar con bandera verde. Javier, renovamos el contacto y ya en un ratito nos vamos con Historia, con Beto Zapata, como todos los miércoles.
1: Renovamos el saludo, Santi, con vos, con la amable audiencia tuerca de Bandera Verde. Gracias a los que están en el primer minuto de este día miércoles. Bienvenidos, bienvenidas a todas y todos a los minutos que nos quedan para cerrar el programa de este día. Agradecer a, bueno, a los que están en vivo, con las buenas tardes, el saludo que corresponde. Buenas noches, buenos días a los que van en diferido en otras emisoras que conforman la gran cadena de la amistad de la disciplina mecánica centerrianas. El saludo también, buenas noches, buenos días a los que nos escuchen por internet, por el mundo, a través de nuestra página web www.banderaverde.com.ar, nuestra página web oficial. Recuerden que estamos también en Facebook, Instagram y canal de YouTube Bandera Verde 2016. Poner pulgar arriba, compartir y comentar, obviamente, cada salida a pista de Bandera Verde en sus redes sociales nos ayuda a pegar un saltito más adelante. Y si lo hacemos, lo hace el Zonal también, porque de eso es que lo que habla en gran medida o en casi toda la medida Bandera Verde hace 10 años con la radio y hace bastante también, casi parecido con las redes sociales. Amigo, hay que recordarle a la gente también con este saludo que, bueno, veníamos comentando, mucha actividad va a tener fin de mes de octubre, si Dios quiere y el tiempo lo va permitiendo también, porque hay mucha actividad del automovilismo provincial y zonal para el último fin de semana de octubre, ¿no es cierto? Y el primero que arranca noviembre, porque es viernes 30, sábado 31 de octubre y domingo 1 de noviembre, mucha actividad, entre las cuales va a ser el precoronación del karting entrerriano en Gualeguay. Para esa cita, ya no quedan tantos días, hay que empezar a palpitar la cuenta regresiva, y para eso, para palpitarla, este fin de semana habilitado el Jorge Frare de Gualeguay, sábado 17, domingo 18, entiendo también Día de la Madre, habilitado el Jorge Frare para pruebas, entrenamientos libres del karting entrerriano para Gualeguay. Entonces, Santi, porque va a ser el precoronación, porque la mayoría de las categorías están abiertas para los campeonatos, para definirlos, porque el resto de los que no lo pelean van a querer pelear un podio, van a querer terminar bien arriba un fin de semana, llevarse una alegría.

0: alegría, y para eso hay que laburar, para llevarse una alegría en un karting tan competitivo. Y para eso, para laburar, qué mejor hacerlo a través de unas pruebas. Y qué bueno que esté habilitado en los kartódromos, en este caso el de Gualeguay, para que le entre un poquito de dinero, de divisa, que tanta falta le hace al karting, estar visitando sus kartódromos para rehabilitarlos, para darle oxígeno. Buenísimo, va a hacer las pruebas este fin de semana, insisto. Entonces, Santi, en la gran previa del Precoordenación, habilitado el Jorge Frar este fin de semana para pruebas libres del enterriano de karting.
1: Impecable, Javier. Bueno, estaremos atentos. Seguramente ante el fin de semana estaremos hablando con gente de Gualeguay. Se viene el Precoronación, recordemos, a fines de este mes, primero de noviembre, en Gualeguay, gran premio Precoronación del campeonato entrerriano de karting después de su paso por La Paz la fecha pasada. Gracias, Javier. Abrazo grande, amigo. Nos metemos en historia, si le parece.
0: Cómo no, vamos a escuchar uno de los espacios más que más resuena y más repercusión tienen en estos 10 años de Bandera Verde, como es Historias, con Beto Zapata, el automovilismo del ayer que cimentaron el presente y que proyectan el automovilismo del futuro. Las grandes historias las cuenta Beto Zapata con los protagonistas de nuestro zonal, de nuestro automovilismo, incluso provinciano, que han hecho y dejado su huella a nivel nacional e internacional. Me voy con la última, Santi. Mañana vamos a entrarle al clima. Vos decías, hay actividad en Gualeguaychú este fin de semana. Vamos a refrescar más cerca del fin de mañana jueves cómo está el clima para el fin de semana, que siguen anunciando para gran parte de la provincia de Entre Ríos con bastante inestabilidad y precipitaciones probables. Vamos a esperar que se corra ese pronóstico y en definitiva que lo que se corra sean las carreras en Gualeguaychú para el zonal del sur entrerriano. Me voy con la última, decía Franco Colapinto, suma otra para el cuaderno, Santi, un cuaderno que no lo tenía escrito en cuanto a abandonos. Hace rato que no abandonaba Colapinto, lo hizo de doble manera el fin de semana pasado, porque corrió carrera corta, abandonó con un problema eléctrico de batería aparentemente, y el domingo también prontamente el auto dijo basta. Colapinto, después de esa carrera que malogró en Italia, que tenía un autazo para llegar entre los 5 o 6 mejores, un error conductivo lo tiene cualquiera, sin duda, y más cuando está experimentando manejarse en los primeros puestos de la Fórmula 1. ¿Cuántas veces lo venimos anunciando esto? Es muy natural, un pequeño fuera de pista, como lo tuvo en el Gran Premio de Italia. Es cierto, venía peleando ahí por el sexto puesto, podía haber terminado con puntos gordos, bueno, se retrasó, es cierto que también terminó sumando puntos, no lo que esperaba. Desde ahí empezó un derrotero de errores, ese más aceptable que los que vinieron después, y también abandonos. Es un presente sombrío para Colapinto, que tiene estirpe, que tiene una mentalidad fuerte y que la va a tener que seguir usando como herramienta fundamental para reponerse, porque son nubarrones negros que se le han venido encima en este tiempo en la Fórmula 1, muy naturales para la vida de cualquier piloto en un campeonato del mundo. La mala te va a llegar, y en esa mala esperemos que el argentino siga con temple fuerte como hasta el momento. Le deseamos lo mejor y a revertir esa suerte, que se disipen las nubes, que salga el sol para Franco Colapinto en el campeonato mundial, que para los autitos de la Fórmula 1. Amigo, hasta mañana, si Dios quiere. Fuerte abrazo a toda la gente. Yo me quedo escuchando, como todos, Historias de Bandera Verde para cerrar el programa del día de la fecha.
1: Abrazo grande, Javier. Hasta mañana presentamos Historias de Bandera Verde. José Alberto Beto Zapata, a continuación aquí, como todos los miércoles, en nuestro programa.
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4: El Loboyá ya descansando, si se quiere, de una actividad que lo tuvo durante mucho tiempo como dirigente en una categoría que sigue siendo hoy el 1850, y me refiero a Mario Falchello, quien me recibe hoy en su domicilio, y vamos a recordar aquella época de lo que fue esta categoría. Un gusto y gracias por recibirme, Mario. ¿Cómo te va?
5: Pero muy bien, Beto, un gusto tenerte acá, y bueno, y recordar cosas de antes.
4: Y siempre uno debo reconocer que siempre cuando vengo a hablar con vos de algo nuevo me entero, porque empezaste antes que yo esta actividad, pero más de cerca la viviste porque fuiste dirigente, porque anduviste corriendo. ¿Y cómo se te dio por correr a vos? Vos empezaste con los karting, ¿no?
5: Yo empecé con los karting. La primera carrera de karting de la zona Río Paraná la corrimos acá en al lado de Vitoria, ¿cómo que se llama? En la plaza de Quinto Cuartel, exactamente.
4: Ah, en Vitoria.
5: Ahí en Vitoria, en la plaza de Quinto Cuartel, fue la primera carrera que la gané yo.
4: Mira vos.
5: Sí, que la gané yo.
4: ¿Te acordás del año más o menos?
5: No, a mí no me hablé de año, claro, Beto, porque sí. Yo soy un desastre con la fecha.
4: Bien, y bueno, varios años corriendo en karting. Ayer estoy charlando, sí, con Manolo Bolívar, que también andaba en la época tuya.
5: Claro, imagínate vos que cuando... Sí. Mi hijo tiene 50 y pico de años y nació, y a los 15 días fuimos a correr a Diamante. Claro, así que imagínate todo ese año, ¿no? De la época que fue, creo que fue esa carrera, la tercera carrera del campeonato Río Paraná.
4: Decime, ajá, y del karting, ¿saltaste algún auto o no?
5: No, salté prácticamente a buscar una solución para la gente que no tenía plata, digamos, para correr. Y bueno, y tratamos de buscarle la forma para que gente que esté en la misma situación mía pueda correr, divertirse, claro, ¿no es cierto? Claro. Y seguir después del karting. Uh-huh. En esa época el karting lo hacíamos todos nosotros.
4: Sí, sí.
5: ¿Cómo es? Copiando cosas. Y bueno, y ahí nació el tema del 850. Justamente acá en el taller tenía un auto, un Gordini. Y bueno, y acá en el taller con unos otros siempre le hicimos cosas bajándolo y haciéndolo medio deportivo, pero no era para correr, sino que era para tenerla para los mandados. Sí. Resulta que vino Manolito Ormachía, que si me lo se lo si, ¿cómo es? Que me, a cómpramelo. Bueno, sí, te lo vendo. Pero con una condición, dice, no va a dirigir si corremos. Porque era uno de los que más experiencia tenía en esa época de organizar una carrera, que sea, de dirigirla.
4: Sí.
5: Bueno, le digo, listo. Y bueno, y así empezamos. Le hice una peña, me compré el auto. Y bueno, fuimos a correr acá a la zona de la fábrica de Nestlé, que era de esa época. En la calle, un circuito callejero, que lo amamos como se podía.
4: Pero antes de eso, tuviste la dicha
6: de estar con gente vinculada con el automovilismo, ya sea los Erlen, Enrique Martín.
5: No, sí, por Enrique, supuesto, con mi tío Alfredo Machi, Alfredo Fachelo, con don Juan Erlen, ¿cómo se va a dar remate? Recorríamos los talleres, nos gustaba a mí, y nos juntamos con Enrique, el padre de Omar, bueno, y viajamos. Hasta Concordia viajamos pegada, en los acoplados, o arriba un camión atrás, tapado con las lonas, y bueno, marchamos.
6: Sí, yo también anduve viajando en una época cuando corría Hugo Enrique, yendo hacia las carreras. Y yo recuerdo con mucho cariño, si se quiere, el circuito acá de Nogoyá. El circuito uno era La Colina.
5: Uno La Colina y el otro Los Ombúes, que fue el circuito hecho dentro de la una cantidad de plantas de ombú que había ahí y pasaban por el borde de las raíces del ombú, ¿no es cierto? De las curvas. No, era ahí. Aparte era muy lindo, lindo.
6: No, sin duda.
5: Sí.
6: Y después con el tiempo empezar a dirigir el turismo competición 850, que es este 750.
5: Claro, empecé primero con el tema de la... Ya teníamos nosotros más o menos, pero cuando un accidente que hubo en Ramírez, me invitó, yo estaba en la carrera ahí, y charlando con Domenico, o sea, que me invitó para trabajar en la fórmula. Y bueno, charlando así, yo le dije si podíamos llevar alguna carrera el 850 para un circuito.
6: Claro.
5: Un circuito de carrera, digamos, no como corríamos nosotros.
6: Sí, sí, sí, sí.
5: Fuimos a correr a Antelo, era una pista de carrera de caballo y ahí hicimos un circuito, o sea, y andamos corriendo así. Y bueno, sí, con Manito, sin ningún problema. Y bueno, así fue que empezamos a correr con la fórmula, de acompañante. Y un día también tengo una anécdota que en una carrera antes que se vaya el Babi Losman a España, me dice Mario, dice, en una carrera en vía le fue, dice Mario, ¿tu categoría? Dale pata, dice, porque va a ser mejor que esto, dice.
6: No se equivocó.
5: Y no se equivocó, fíjate vos que en cantidad de vehículos, sí, serían.
6: Sí, sí, sí.
5: Fue bárbaro, porque después hicimos la fusión con la categoría de Concordia, que medio no tenía frenado con los Fiat 600, porque empezamos con los 4L, con la Cupecita, sí, con los Gordini, con lo que había, menos Fiat 600.
6: Claro.
5: Habíamos prohibido usar el Fiat 600. Porque yo lo primero que hice es tratar de federarlo a la categoría para un montón de cosas, ¿no es cierto? Para la seguridad, para todo. Así que se federó y bueno, pero con esa condición, los Fiat 600 eran de Concordia. Y bueno, y charlando con gente que se nos acercaron a nosotros de Concordia, que tenían intención, porque ellos venían con problemas de accidente y cosas. Bueno, nos pusimos de acuerdo y empezamos a correr juntos. Hicimos una prueba en Viale, me acuerdo de esa época, que hoy seguían viniendo fío, no sabemos dónde meterlo, porque bueno, fue bárbaro ese carrera, un recuerdo bárbaro que tengo, la gente muy amable, ¿no es cierto? Y después invitamos a gente de Concordia a compartir la fiscalizadora.
6: La fiscalizadora.
5: Sí.
6: Sí. Y de la gente de la época esa, de los pilotos, recién hablábamos del Grasa Block, de Mario Lieber, que eran los que en esa época de alguna manera manejaban la punta.
5: Horacio Grinovero, que no era pariente de los Grinovero de Viale.
6: Claro. De Cerritos,
5: De Cerritos, sí.
6: Ajá. Sí, y bueno.
5: Walter Colomá,
6: sí.
5: El La Porta, qué sé yo.
6: Jorge, el Beto, sí. No. Fue una época muy linda.
5: Muy linda.
6: Sigue siendo aún, más allá de las diferencias que hay hoy en la reglamentación, el tipo de autos y el tipo de carrera que se. Y que la cosa cambió también. Pasamos a lo que se está viviendo hoy, que difiere bastante de lo que teníamos antes, ¿no?
5: Claro.
6: Sin desmerecer, pero son dos cosas distintas.
5: Sí, totalmente distinto. Te digo, yo estoy yendo a las carreras ahora de vuelta,
6: claro,
5: a ver las carreras, pero las estoy viendo de otro,
6: claro,
5: de otro ángulo.
6: Exactamente.
5: Porque ando con el gabinete, con sí. Uh-huh. Sí, lo vemos de otra forma, lo vemos de adentro de los boxes como hincha, ¿no es cierto?
4: Claro, claro, es lo que me pasó a mí, claro. Cuando yo andaba con las transmisiones de las carreras, claro, con la filmación del programa, claro, y hoy voy a disfrutar y a charlar con los babos, a claro, mirar un poco, como decimos, no, uno ya la ve de otra óptica.
5: Claro, y encontrarnos con mucha con gente que de la época, ¿no es cierto? Sí, sí, no, vale, no, muy o bien. Sea, la pasamos muy bien, muy
4: sí,
5: bien.
4: Sí, totalmente. Ah. Y actualmente, Mario, sé que tenés muchos amigos acá en Nogoyá.
5: Sí, gracias a Dios, sí.
4: Sí, sí,
5: tengo un montón de amigos y seguimos yendo a las carreras. Ahora empezamos a ir a las carreras, a las carreras de kart, están corriendo los hijos de mi amigo, claro, nietos de mi amigo.
4: Claro, claro, exactamente.
5: Y bueno, siempre.
4: Y bueno, Nogoyá siempre se caracteriza.
5: Atendiéndolo, viste, de una forma u otra. Va, empezamos primero, yo después que dejé, me dediqué a viajar. Y después, claro, empezó a correr el hijo de un amigo en la Fórmula Renault, y bueno, ahí lo empecé a acompañar. El Renault, después nos fuimos al Moura, y bueno, a veces sí, sí viajé muchísimo porque anduve atrás del Nico continuamente hasta que dijo, no corro más.
4: ¿El Nico?
5: Nico Girardi.
4: Que ya no corre más, ¿no?
5: No corre más. No, un día dijo, no corro más y bueno.
4: Se dio el gusto y chao.
5: Y lo que pasa fue, también, no sé, para mí fue, arrancó de muy chiquito con el karting.
4: Se cansó.
5: Y no disfrutó la juventud.
4: Sí.
5: Le faltó todo ese disfrute de los chicos.
4: Sí.
5: No fue los 15 años de los amigos, claro, de las amigas, los amigos, claro, qué sé yo, todas esas cosas que le faltó a Nico. Para mí fue decir, todo el desenlace de él, de decir un día, no corro más, listo, no corro más. Pues tenía, gracias, estaba muy bien organizado, no fue por parte económica, pienso.
4: Buen piloto fue.
5: Buen piloto, sí. Buenos medios, ¿no es cierto? Sí, porque estuvo con Imeglio. Bueno.
4: Una decisión muy personal.
5: Una decisión personal, exactamente.
4: Che Mario, y bueno, y después, por supuesto, la gente de antes, como Enrique Martínez, por ejemplo, no sé si lo sabes ver.
5: Sí, lo veo
4: acá.
5: Estamos cerquita acá.
4: Por eso digo, no, ya en la época tuvo mucho automovilismo, mucho que representaban, la época de la Fórmula.
5: Claro, y la época que empezó Lomar, que empezamos a llevar para todos lados, ¿viste?
4: Él es como que encendió el fuego otra vez.
5: Sí, seguro.
4: Sí.
5: Porque andaba desde que nació Lomar, andaba con nosotros, con el padre, nosotros y la madre.
4: Yo me acuerdo de la carrera cuando Enrique le había traído el auto para Hugo Enrique.
5: Ajá.
4: De Lomar era chico, claro, junto con el Ariel.
5: Sí.
4: Yo también de esa época. Yo si bien nací acá y me fui de acá hace muchos años, pero siempre tuve en contacto con vos, con el automovilismo, con la gente que conocí en la época esa, ¿no? Bueno, sí, un gusto, ¿eh?
5: Bueno, igualmente, Beto. Bueno, charlamos y nos acordamos muchas cosas.
4: Exactamente, muy lindo. Gracias. Chao.
5: Gracias a usted.
1: Muy bien, hasta ahí el espacio Historias de Bandera Verde, que recordábamos una nota con justamente en Historias Mario Fachelo, con Beto Zapata. Aquí la traíamos para compartir con ustedes en este miércoles también. Última pausa y nos despedimos en esta tarde de Bandera Verde. Gracias a todos quienes estuvieron prendidos a la radio como cada tarde en estos 60 minutos. Nos despedimos con la última tanda comercial aquí en esta tercera edición de la semana.
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7: Son las 10 de la noche en punto.
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también una ronda con la noche de la mano. 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
1: Las 7 de la mañana en punto.

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1: Son las 7:29.

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0: Buen día, campeones. Es un día de celebración para todo el grupo que compone Campeones, lo que era Campeones del Camino, el nombre original, tal cual permite ver esta primera calcomanía que se hiciera allá por la década del 60. Carlos Alberto Legnani, LR4, Radio Splendid, el origen radial de Campeones que se inició por televisión, por el viejo Canal 7, su programa de automovilismo, así se lo calificaba. Después, no por sentirnos campeones de nada, sino que era el apócope, se achica el nombre y queda Campeones, ¿no? Y entre tanta otra transmisión histórica que queda en el recuerdo como un mojón de lo que ha sido la actividad inicial de Caíto con toda la gente que lo ha ido acompañando a lo largo de esta hermosa carrera de 63 años, aparece esta imagen. Carlos Alberto Legnani con toda la información sobre la final del Campeonato Mundial de Conductores, Gran Premio de México, Fórmula 1. Cuenta Caíto que en aquella oportunidad, de regreso, Carlos Reutemann le preguntaba cómo era la Fórmula 1, ¿no? En aquella oportunidad no había argentino alguno corriendo. Y Caíto fue para transmitir en el año 68 la definición del Campeonato del Mundo hasta México. Fue el comienzo, ¿no?, de tantas transmisiones internacionales, nacionales, desde hace 40 y pico, casi 50 años, ininterrumpidamente todos los domingos Campeones está en el aire, ¿no? Y antes también de forma esporádica transmitía las carreras, pero hay todo un trabajo, una dedicación, un empeño de tantas décadas, ¿no? Siguiendo el deporte motor, por supuesto, toda la campaña de Carlos Alberto Reutemann. Como hito se recuerda también, no corría Lole, no corrió Reutemann en aquella carrera, pero se van a cumplir 50 años en poquitos días de aquel primer Gran Premio de Japón. Estamos hablando del año 76. Ya Campeones tenía 13 años y Caíto se fue a transmitir la carrera a Monte Fuji. El avance del tiempo, los programas televisivos. Campeones comenzó por Canal 2 de La Plata con programación fuerte los domingos a la noche, un programa muy reconocido, muy querido, que luego se amplió a los jueves con presencia ahí en los estudios de figuras del automovilismo. Se recuerda a Oscar Alfredo Gálvez, estuvo ahí, estuvo Roberto José Mouras, Juan María Traverso, bueno, tantas figuras del automovilismo que nos visitaban en aquellos programas de los días jueves. Radio El Mundo, que fue nuestra casa durante también 16, 17 años, la clásica hora del automovilismo, fue otro momento que recordamos con mucho cariño, de 8 a 9 de la noche, el país automovilísticamente se informaba de lo que iba pasando. El paso después a Radio Rivadavia, que fue muy importante también para Campeones, 20 años estuvimos en esa querida emisora, y ya llevamos 6, ¿no?, en Radio Continental, la radio que mejor se escucha. Siempre privilegiamos esto, ¿no?, de poder tener nuestra comunicación radial a través de emisoras que cubran todo el territorio nacional. De eso se trata el automovilismo, con, en este caso, no sé, 50, 60 emisoras del interior que nos retransmiten, ¿no? Campeones está cumpliendo hoy 63 años de vida. Abrazo a todos los que lo hacen cada día. Nos están acompañando Juan Manuel Cardoso, aquí está Gino Acosta, está Johnny Levián, con su profesionalismo habitual preparando cada uno de los programas. Pablo Culela, Juan Manuel Cardoso, Jorge Dominico, Miguel Páez, el querido Andrés Galazo, Daniel Bosco, el profesor Alberto Juárez, Lonchi, por supuesto, Claudio Legnani, que es un factotum fundamental en lo que es la creación de este streaming que nos permite cada día estar muy cerca de la gente. Tenemos 3 horas y después programas específicos de todas las categorías, de la Fórmula 1 también, los días lunes a las 5 de la tarde con Lonchi. Bueno, Campeones, que está con Carlos Alberto Legnani en la conducción, siempre muy atento a toda generación de nuevos programas radiales, televisivos, nuestra querida revista que tiene 25 años, ¿no? También fue un hito en su momento. Revistas como Automundo, más acá en el tiempo Corsa, fueron referencia. Corsa, por cuestiones diversas, desapareció, y bueno, arrancó nuestra revista Campeones, ahí está, Pasaron 25 años también de aquel momento y seguimos poniendo mucho empeño para que la revista salga todos los meses, ¿no? Así que es otra forma de comunicarnos. La web también, que ha sido un elemento muy importante, es la web con mayor cantidad de visitas vinculadas al automovilismo, la diversidad de todas las categorías regionales, nacionales, internacionales, el seguimiento a los argentinos, que es otra característica de Campeones. Estamos con la Eurocup 3, con la Fórmula 4, con Rally Raid, con una cobertura impresionante que merece el reconocimiento internacional del Dakar cada año se lleva adelante acá con transmisiones, Campeones el Dakar, allí la web, ¿no? Bueno, un poquito lo que llevamos adelante cada día. Juan Manuel Cardoso, tenemos mucha, mucha información, en un ratito estamos con un campeón importante del automovilismo argentino, sumándolo para analizar su actividad en el turismo carretera, es parte de la Copa de Oro, les adelanto. Hubo un fuerte descargo de Franco Colapinto. Hay novedades con respecto a las pruebas de asfalto inicial que se está haciendo en el Autódromo de Buenos Aires. Nos aproximamos a un fin de semana donde estarán las pick-up en La Plata y está el turismo pista corriendo en Concepción del Uruguay. Buen día, Juan Manuel. ¿Cómo estamos?
1: Buen día, Juan Manuel. Buen día, Jorge. Audiencia de Campeones. Bueno, antes que nada, felicitaciones, ¿no? Por un nuevo aniversario a toda la familia Leniani. Primero, bueno, era un sueño estar acá. Ahora es un orgullo, un deber, una responsabilidad, ¿no? Mantener esta historia que tiene atrás Campeones de hace tanto tiempo y aparte en múltiples plataformas, ¿no? Siempre informando de la forma más objetiva posible, siempre sin irnos al límite, ¿no? Sin pasar esa raya que, bueno, justamente Colapinto habló un poco ayer de eso. Así que, bueno, felicitaciones por un nuevo aniversario.
0: Y lo hacen muy bien, Juan Manuel, junto a Iván Cinti, alguno creo que no nombré, a Nacho Breto, lo veo a Jorge Dominico, otro de los excelentes periodistas ya con sus años, ¿no?, de recorrido, con tanta historia vinculado al Dakar, pero con tanto conocimiento de la moto, también un ratito nos va a contar de lo que se está haciendo en el Autódromo de Buenos Aires. A modo de adelanto, alguno no nombré, a Nacho lo nombré, uh-huh. Bueno, a todos, los integrantes de Mauri Musmesi también, a Ezequiel Úbeda, bueno, a las chicas en la administración, a los locutores, voces reconocidas, el querido Oscar Choi, a Walter Bers, Claudio César Orellano, a tanta gente, a Nelson Ramírez, a los técnicos, Claudio Nanetti, a Alberto Loturco, Alejandro también. Bueno, muchas gracias a todos los que hacen día a día Campeones, un montón de gente, a Ezequiel Ganen también. ¿Qué pasa con Colapinto? ¿Qué dijo Franco? Ayer ya se veía venir también un posteo de estas características. Lo quiero también, si está Jorge por ahí, que se sume para también dar su opinión. Me parece que está muy bien, que hay un momento donde esto del hate, esto de

0: mecánicos o ingenieros. Por ejemplo, alguna de las frases que estuvo diciendo Colapinto y que les adelantamos: siempre voy a ser un agradecido y me siento un afortunado de haberlos tenido desde el principio, del apoyo que me dan, pero lo cierto es que a veces nos pasamos de la raya. En vez de apoyarme, terminamos criticando y atacando a pilotos, a mi compañero de equipo, mecánicos o ingenieros. Sé que están pensando que me están defendiendo, pero están generando todo lo contrario. No me ayudan ni a mí ni a mi futuro.
1: Bueno, creo que tomó más relieve esto a partir de algún comentario que hicieron sobre alguno de los mecánicos, del que lo que mejor quiere, lo que más quiere es que a Franco le vaya bien y que a Alpine le vaya bien. Creo que hay que también encaminar este tipo de cosas, que estaba bárbaro el acercamiento, esto de que la gente en la Argentina se meta en el mundo del automovilismo y que apoya a Colapinto, pero de ahí a un nivel de agresión, de falta de respeto, de qué forma se comunican las cosas, hay que tener mucho, mucho cuidado, porque reitero, le están haciendo mal, ¿no? Le están acaso complicando la situación futura, ¿no? Dentro de un mundo donde no se aceptan este tipo de cosas. En algún momento parecía simpático cómo la Argentina acompañaba a Colapinto, resultó también con una repercusión impactante lo que sucedió aquí a comienzo de año con lo que fue el roadshow, ¿no? Lo que fue la exhibición de Franco, pero de ahí a la agresión, a la forma bueno, tan ruidosa, lo están afectando y no positivamente. Jorge, buen día. Domenico.
2: Buen día, Jorge. Bueno, sobre este tema en particular, a mí me parece fantástico que Franco Colapinto pueda hablar directamente sobre ello, que se pueda expresar y que pueda utilizar esas palabras. El daño que se produce a las personas con tipos de comentarios, que debo decirte en algo personal, yo vengo de un lugar en donde no es habitual tener un nivel de fanatismo así de grande, digo solo en la provincia de Misiones. Con un fanatismo que sobrepasa y que justifica cualquier comentario, que yo veo que por ahí es mucho más habitual en un mundo, no sé si ligado a una cultura futbolera o cual, es más cercana en otros lugares del país, y a mí directamente me cuesta mucho entender cómo se focaliza tanto en buscar esos errores y en profundizar allí en un montón de cosas en los comentarios que a veces hacemos. Y entiendo que el resto del mundo y la imagen que se pretende dar de la Fórmula 1 también es esa. Hay que ver siempre, me parece a mí, el lado positivo, buscar el camino. Cuando se identifica, si es que se identifica algo que se puede mejorar, trabajar sobre la mejora de lo que se puede, que siempre hay algo. Pero no por ello ir directamente con el tipo de mensaje fuerte, aunque esté escondido detrás de frases que parecen cómicas, pero que no lo son, para el que las recibe. El sarcasmo es muy delicado y no a todos les sale y a veces puede ser muy doloroso, como parte de los comentarios. Hubo mucho sarcasmo. He visto muchas publicaciones en los últimos tiempos cuando se habló de que no se le atacaba ni a Norris ni a Gasly, en los últimos meses nada más. Y eso es muy delicado también. Y me parece fantástico que Franco, como una persona deportista maduro, esté hablando y pueda transmitir esto directamente a la gente, porque son los que lo apoyan, y que lo apoyen de la manera que sirve.
1: Exacto. De esto se trata, de no perder también esta particularidad, esta característica argentina de acompañar a todos los deportistas. Ya ha pasado con mundiales de fútbol, pero hacerlo con un nivel de respeto que no se invada también al otro. Ya había pasado algo similar con Canapino, que hasta la Indy dejó reflejado en sus redes en su momento, ¿no?
2: Sí.
1: Y que de que también tomó en posición Ricardo Juncos, Agustín, solicitando también a la gente que fuera cuidadosa y que no se pasara del respeto esencial que se requiere en este caso, ¿no?
2: Yo estoy seguro que hoy Colapinto, a ver, tiene la condición deportiva y afortunadamente también otra condición que es necesaria, un apoyo detrás que redondea un círculo económico. Pero cuando alguna de las cuestiones, no es el caso de Colapinto, pero en el caso de que alguien llegue a tener uno de esos puntos un poquito más débil, y en la balanza entra esto también, este mensaje de odio, termina corriendo esa balanza para el lado que menos queremos. Y nuestro mejor apoyo, ya que no podemos poner los millones que ponen los auspiciantes, ni podemos subirnos al auto a manejar, es dar el apoyo positivo, como argentino, digo, y más allá de lo periodístico.

0: como argentino que apoya a un argentino, apoyar de la manera que sirve.
1: Sí, porque se ha dado que con las redes sociales se accede a directamente a gente que antes era imposible, ¿no? Y a Franco le dolió esta situación de la agresión contra su ingeniero, contra mecánicos de él, gente con las que convive, con las que trabaja, acodado, con un objetivo común, porque no perdamos de vista esto, ¿no? Algunos, leo por ahí que dice, lo tiraron atrás, de ninguna forma, hay que ser muy contundente y categórico con esto. Si hay alguien que le quiere que le vaya bien a Colapinto, es Alpine. Su suerte, su dinero, su economía está directamente vinculado con que le vaya bien a él y a Gasly. O sea que no cabe ninguna alternativa de pensar de una mala intención. Si algo sale mal, se planifica mal, se toma una decisión incorrecta, que pasa y que seguirá pasando y que merecerá una crítica, pero lógica, de la prensa y también de la gente, pero que no nos vayamos a la banquina, que no nos excedamos con esto, ya lo escuchamos a Franco en un instante.
2: No, sí, totalmente, aparte de esto monetario que decía, o sea, hay millones y millones de dólares en juego, y si el equipo le va bien, puede seguir sumando millones de dólares de cara al año que viene, con resultados, con puntos, es todo un equipo el que justamente banca esto y que espera que a Colapinto y a Gasly le vaya bien. Aparte, además, teniendo en cuenta que Colapinto tiene contrato para el año que viene, es una convivencia que va a trascender más allá del 2026. O sea, no, casi que no tiene sentido pensar en que por qué favorecen a Gasly y no a Colapinto, o en ese sentido dentro del equipo, incluso después con otros pilotos también. Todos cometen errores, puede pasar. Fórmula 1, todos en nuestra vida podemos cometer errores y nada, hay que mirar para adelante y esto que dicen ustedes, hay que apoyar a Colapinto. ¿Qué sé yo? Gastar energía en insultar a otra persona no tiene sentido.
1: Exactamente. Muchas gracias a tanta gente que hace llegar su mensaje con motivo de los 63 años de campeones. Está Mariano Ferreira, de Club San Jorge, Rubén Pacelli, Alirio Amaya.

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Bueno, muchísimas gracias. Qué alegría de público. Bueno, ahora os voy a presentar un tema que era de una compañera nuestra, que yo sé que está en la mente y en el corazón de todos vosotros, al igual que en el mío. Ella, por desgracia, ya no está entre nosotros, porque seguramente estará en el cielo con el Señor. Ella se llamaba Cecilia y el tema se llama...

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1: Incidentes, corridas y gases en la marcha federal universitaria frente al Congreso. Pasadas las 4 de la tarde, mientras algunos activistas de izquierda rompían bancos y arrojaban piedras, las fuerzas de seguridad respondían con agua y gases lacrimógenos. La movilización, en el marco de la quinta marcha federal universitaria, reunió a miles de personas en reclamo de la aplicación de la ley de financiamiento universitario aprobado por el Congreso. La oposición no logró hoy alcanzar el quórum para habilitar la sesión especial en la Cámara de Diputados, mediante la cual pretendía voltear el DNU 70/23 del gobierno. Transcurría a la media hora reglamentaria del horario convocado para el inicio de la sesión, se habían sentado en el recinto 121 diputados, faltando apenas 8 para cumplir con el objetivo. El temario de la sesión también incluía el tratamiento del proyecto de emergencia en discapacidad y la ley de alivio y regularización de deudas familiares. La tarifa básica de la BTV en la provincia de Buenos Aires aumenta a 114.105 pesos con 99 centavos desde este jueves 15 de octubre, según estableció una resolución del Ministerio de Transporte bonaerense publicada en el Boletín Oficial. La medida se da tras 3 meses de congelamiento. Loteos ilegales en La Plata. Una acusada se presentó por sorpresa en tribunales y declaraba. Nadia Antonella Lima pidió ampliar su declaración en la causa que investiga presuntas estafas inmobiliarias vinculadas con el Grupo del Sud. Con nuevos abogados, busca aportar su versión sobre las maniobras investigadas, aunque sus dichos deberán ser corroborados con otras pruebas. 5:03 PM. Y sigue vigente una alerta amarilla por fuertes tormentas para las próximas horas. Cielo parcialmente nublado en La Plata, la temperatura 17 grados 7 décimas, humedad 80%.
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7: ¿Qué tal? Muy buenas tardes para todos. Comenzamos el informe de automovilismo de este día jueves, hablando del turismo pista que se va a presentar el próximo fin de semana en Concepción del Uruguay, con 118 inscriptos entre las tres divisionales y con novedades en la clase 1. Regresa el platense Facundo Bacaluso, va a estar debutando en la clase 1 el piloto de Berisso, Marcos Petrosini, con el equipo Ardesi, y como ya es habitual, va a estar corriendo Emiliano Puerto, protagonista del campeonato de la divisional menor. En la clase 2 va a estar debutando Gonzalo Espinzo, y en la clase 3 debuta Franco Santoro. Habrá en total, como decíamos, 118 máquinas el fin de semana. También tendremos actividad en nuestra ciudad, en el Autódromo Roberto Mouras de La Plata, las TC Pickup, las TC Pista Pickup estarán presentes con 14 inscriptos para cada una. También el TC Mouras, el TC Pista Mouras, el Turismo 4000 Argentino, la Copa Bore y la Fórmula 3 Metropolitana. Tenemos que hablar algo de Fórmula 1 porque Franco Colapinto se expresó en las últimas horas a través de su cuenta de Instagram y pide frenar el acoso en redes. No me ayudan a mí ni a mi futuro, dijo el argentino. Sé que piensan que me están defendiendo, pero están generando lo contrario, afirmó el piloto de Pilar, que corre en el equipo Alpine, después de conocerse algunas amenazas de los fanáticos, de los hinchas que siguen a Colapinto, a Pierre Gasly y entre otros pilotos como Lando Norris. Eso es todo por hoy. Abrazo grande. Hasta mañana.
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0: Buenas tardes, ¿cómo les va? Sean bienvenidos a una nueva emisión del Superclásico aquí al aire del 100.3 por La Redonda. Un nuevo programa donde vamos a estar trayendo la actualidad de los equipos grandes como hacemos día a día. Hoy con una realidad distinta, capaz con una previa a lo que se va a venir en la noche. Vamos a estar charlando también porque ahora un ratito, cuando se termine el Superclásico a las 6 de la tarde, arranca la Supertrami porque juega Gimnasia a las 8 de la noche contra Huracán en el Duco. Estará Serra y Daer para traerles ese partido. Y 9:30 la presentación de Estudiantes de la Plata por Copa Libertadores. La ida de las semifinales ante Flamengo en 1:57. 9:30 el partido con Castro, Balbi y Ortiz para ese partido, para esa transmisión del partido del equipo de Medina. Dos cruces importantes para los equipos de La Plata, que algo mencionaremos brevemente por una cuestión de calendario, de que el día de hoy son las noticias más importantes de la ciudad, pero también estaremos charlando de lo que pasa con los equipos grandes, porque también hay noticias, sobre todo en Boca, se confirmó la vuelta, donde se va a jugar la vuelta de la Copa Sudamericana, de las semifinales de la Copa Sudamericana. Recordemos que el día martes se estuvo jugando la ida en la Bombonera, cayó 1-0 el conjunto de Arroba Arena, pero hoy ya se oficializa que la vuelta será en el Maracaná. Así que Boca tendrá que ir por la heroica ante Vasco da Gama, como dijo Aldo ayer, en el Maracaná, enfrentando a Vasco da Gama. De paso lo presento, lo saludo. Aldo Boto, ¿cómo le va?
1: ¿Qué tal? ¿Cómo te va, Pedro? Y bueno, la noticia también que tiene que ver con los equipos grandes, la no victoria de River anoche en Junín frente a Sarmiento. Tarde los cambios, para mi gusto. No tuvo, digamos, chispa en ese caso Poncio para meter antes los cambios que necesitaba el equipo, más allá de que desde los merecimientos seguramente ni siquiera mereció empatar el partido de River. Dicho sea de paso, para mí fue muy superior a su rival, pero bueno, los partidos hay que ganarlos. Este partido era por la fecha 11, el que no se jugó por los convocados a la selección nacional. Y bueno, lo que queda claro también en River es que vamos a tener que ver en River un poco más de Montiel, ¿no? Un poco que haya más Montieles, sin lugar a dudas, porque contagia, no alcanza, pero es el jugador más peligroso, uno de los más peligrosos que tiene River todos los partidos.
0: Sí.
1: Es el jugador que más goles ha hecho en River en el año, si mal no estoy.
0: Y habría que chequear ese dato, pero sí, a ver, lo de Montiel es muy bueno porque no solo es un lateral con profundidad defensiva, que es prácticamente donde se formó. Recordemos que Montiel en inferiores jugaba de central, ya entrando a primera pasó como lateral, y cuando se dio este cambio uno decía, bueno, va a ser un lateral defensivo. Bueno, pasaron los años, hizo una carrera intachable Gonzalo Montiel y hoy es un lateral más ofensivo que defensivo. Pero más allá de todo, es un lateral completo. Un lateral derecho completo que tiene buena vocación ofensiva. River, que con este empate llega a 17 unidades en el grupo B, queda fuera de los 8. Es verdad que, como decimos siempre, quedan partidos claves para River. Yo creo que está a un punto Independiente de Rivadavia, que es el último que entra a los playoffs. Yo creo que con 2-3 victorias de lo que queda, River va a poder meterse en los 8.
1: Lo que tiene que buscar River es ganar los 4, ¿no?
0: Claro.
1: Porque el hecho de, si ganaba ayer, podía empatar un partido de lo que venía. Ahora tiene que ganar los 4. Sí. Aunque ya sé que está Boca, que está Racing, no importa quién esté.
0: Belgrano en Córdoba también, temática. Partido difícil.
1: Sí, no, también podrá ser difícil, fácil. Yo hablo desde las matemáticas.
0: Claro.
1: Va a necesitar ganar los 4. Quizás le alcance con menos para clasificar entre los 8. Seguramente le va a alcanzar con menos para clasificar entre los 8, pero a mí me da la sensación que lo que tiene que buscar River es la mejor posición en la tabla anual. Porque sí, en la tabla anual van a pasar cosas. O sea, sí, se van a abrir lugares. Va a haber, yo estoy convencido de que Boca va a ganar alguno de los campeonatos, pero estoy convencido que va a ganar la Copa Argentina, para que seamos claros.
0: Sí.
1: Tiene todo para, convengamos que son 2 partidos solamente, y esos 2 partidos le van a abrir la chance seguramente en la tabla anual a los equipos que vienen atrás en la tabla de posiciones. Obvio. Recordemos que entran tres a la Libertadores por esa tabla, y a medida que vayan saliendo los campeones, digamos, va a entrar otro más.
0: Claro.
1: Belgrano hoy tiene...
0: Hoy ya está dentro de Copa Libertadores Belgrano, pero está sexto, pero, en la tabla anual, por lo cual libera un cupo. Hoy, por ejemplo, el que está ingresando... Gimnasia, el que está ingresando con ese cupo es Gimnasia. Porque, bueno, Belgrano ha sido campeón del fútbol argentino y ya está clasificado a la Copa Libertadores. Ya en un rato seguimos charlando, de la tabla anual, sobre todas las cosas de Boca y de River. Antes lo presento a Rubito. ¿Cómo va, Rubén? ¿Todo bien? ¿Qué tal?
2: Buenas tardes, muy bien. Empezamos cuando quieras,
0: Cuando quieras, dale.
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0: Repasamos rápidamente la tabla anual, Aldo, y la ponemos a analizar un poco. Primero, Independiente Rivadavia con 52 puntos. Segundo, Boca con 51, los mismos puntos que Argentinos. Hasta ahí los tres que están entrando a Copa Libertadores. Cuarto, hoy entrando a Copa Sudamericana, Central con 50. Quinto está Vélez con 49. Sexto, Belgrano con 48. Como decimos, está en puesto de Copa Sudamericana, pero por haber sido campeón ya está en Copa Libertadores. Séptimo, Instituto con 47. Octavo, River con 46. Estudiantes quinto, noveno con 45 y décimo Gimnasia también con 45. Hasta ahí los que entran a copas internacionales. Más atrás Lanús con 44, Defensa con 43, Independiente que tiene 42 unidades y está ahí cerca, Huracán 41. Bueno, eso es más o menos los primeros de la tabla anual. Recordemos que los últimos ya poco importan porque, por ejemplo, Estudiantes Río Cuarto ya descendió. Y ahora el Dosivi está en puesto de descenso en la tabla anual a 6 puntos de Riestra, que es el último que se salva. Pero bueno, más allá de eso, enfoquémonos en los primeros puestos, que es donde están los equipos grandes. Y lo que digo, Boca hoy en Copa Libertadores, River hoy en Copa Sudamericana, a 5 puntos de ingresar esa Copa.
1: Sí, y también con la buena noticia que hoy, a esta hora, los dos equipos platenses jugarán torneo internacional el año que viene. El problema que tiene Gimnasia es la diferencia de gol, que es más cero.
0: Claro.
1: Por eso va a tener que sumar muchos puntos el Lobo, pero bueno, que se ocupen los muchachos después dentro de un rato. Decir de River, a mí me quedó... yo no vi mano, Pedro, pero bueno... No vi que se haya cambiado la trayectoria del balón en la mano de en la que dicen que es mano de del número 5 de River.
0: Sí.
1: No vi mano yo. Pero bueno, se buscó una hormiga, se encontró. Y lo otro que me pareció raro, digamos, es el tiempo que dio.
0: Sí, también.
1: Después River erró 4 goles hechos y por eso es que pierde, por eso empata el partido, ¿no?
0: Sí. Sí, yo

0: Lautaro Pereira, que ingresó en el segundo tiempo.
1: Qué bien que juega ese pibe,
0: Juega bien ese chico, quizás tendría que haber entrado un ratito antes. Entraron muy bien Ortega y Paredes, Ortega y Pereira, digo. Entraron muy bien a la cancha. Cuando uno lo ve jugar a Beltrán, entiende por qué Drussi no sale antes. Porque por lo que estaba haciendo Drussi tenía que salir. Pero resulta que si el que vos ponés es bastante peor que el que está jugando, es complicado.
1: Claro, sí. Sí, quedó demostrado, ¿no? Que Beltrán no volvió bien de River. Creo que el paso europeo le hizo bien, pero creo que me parece que es más, no es tanto una cuestión futbolística, sino una cuestión anímica, ¿no? Un jugador que proyectaba para ser delantero, que había sido sondeado por Scaloni y que termine siendo suplente en el club donde se formó. Creo que, repito, futbolístico.
0: Lo que pasa es que él hizo muchísimos goles en Colón.
1: Claro.
0: Viene River y la gasta, porque en River la gasta después de que se va Julián Álvarez, le dejan el lugar y entró con todo. Y su pasaje por Europa no le dio la confianza, indudablemente, algo le pasa y no está con confianza. Lo que sí está claro es que no es Julián Álvarez, algunos en algún momento pensaron que lo era, pero no es. Entonces es un jugador rachero.
1: Claro.
0: Hoy no está en racha, no está con confianza y no está haciendo goles. Pero bueno, se está hablando demasiado en River del reemplazo, ¿no? De Poncio. A mí me parece que no le hace muy bien que digamos esto al plantel, pero desde el juego, a mí me parece que ha mejorado bastante con respecto a lo de Caudet. El problema es que tenía muy pocos puntos y tendrá que empezar necesita sumar. Pero resulta que con Poncio ganó todos los partidos que jugó, menos con Huracán y este empate.
1: Son 5 victorias, un empate y una derrota.
0: Bueno,
1: son buenos números.
0: ¿Y qué son? 16 puntos sobre 21.
1: Claro, sí, una cosa así.
0: Bueno, con ese porcentaje de puntos, hoy sería primero en la tabla.
1: Sí, claramente, sí, sí. Entonces, bueno,
0: por eso no hay que caerle a Poncio.
1: No, para nada. El trabajo de Poncio es muy bueno. Justamente, hablando de Poncio, primero le escuchamos a Rubito y después vamos a escuchar la palabra del entrenador que habló después del partido.
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1: Y lo decíamos recién, ¿no? A Poncio le preguntaron por su continuidad, hablaron de Ramón Díaz, que es el nombre que va merodeando por el círculo de River como nuevo entrenador. Lo vamos a escuchar a Poncio, que le preguntaban sobre su continuidad y decía lo siguiente.
3: Bueno, la verdad que respeto tu pregunta porque podía llegar. Nada, vivo el hoy, River es hoy. Para proyectar lo que viene el año que viene hay que ganar acá, lo que queda. Y más no puedo decir. La sensación y lo que conozco este club es que si no vivís el hoy, después es tarde.
1: Bueno, hoy estaba Poncio hablando justamente de la continuidad, de la cuestión que viene merodeando el mundo River, que es la posible llegada de Ramón Díaz. Veremos que termina. Sí, no, es terrible, ¿eh? Pues se lo preguntaron con nombre y apellido, en realidad.
0: No, pero está bien, pero es una barbaridad que en River pasen estas cosas. Y lo que hace, a mí lo que más me llama la atención, es que el presidente de River, digamos, que hizo todo mal desde que asumió, porque el presidente de River, hay que decirlo, hizo todo mal desde que asumió, no salga a decir, no, paren, muchachos, no salga a bancar a un emblema del club, porque... Poncio, no sé, capaz que algún hincha de River me desmienta, pero para mí Poncio es bandera de River, Es una falta de respeto lo que se está haciendo con Poncio, porque hay una operación atrás de todo esto. Y para mí sale de la comisión directiva.
1: Sí, sí, y es esto, ¿no? Es una cuestión clara de que la dirigencia capaz estas cosas no se quiere meter. No quiere ser partícipe, pero evidentemente cuando hay una acusación así, un planteamiento, es un planteamiento errado que tiene que la dirigencia, no sé si salía a aclarar, pero bueno, por lo menos mostrarle algo de respeto y de banca al entrenador que dijeron, que es Poncio, más allá de todo, es el entrenador actual.
0: La información de Ramón Díaz sale adentro de la comisión directiva.
1: Sí, también.
0: Es una falta de respeto lo que están haciendo.
1: Vamos con Rubito y ahora escuchamos nueva Poncio.

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1: Vamos a volver a escuchar al entrenador, a Leonardo Poncio, que en conferencia de prensa sigue hablando y decía lo siguiente.
2: Conforme el segundo tiempo, la verdad que estuvimos un poco más de lo que queríamos, lo que pretendíamos. El primer tiempo tuvimos situaciones también, pero por ahí fue un partido más trabado. En cuanto a pelear por la tabla anual, bueno, se verá. La verdad que seguir sumando. Teníamos 6 finales, 5, ahora tenemos 4 finales, las cuales creo que son más que importantes, seguir pensando en el hoy. Y sumar, a veces en cierto punto viene bien. Pero bueno, siempre vamos a buscar los 3 puntos.
1: Leonardo Poncio, hablando del partido de ayer, el empate 1-1 de River con Sarmiento.
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1: Vamos a ir una pequeña tanda, después volvemos con la actualidad de Boca. Vamos a estar hablando con Marcelo Valeiras, también vamos a charlar de la actualidad de los equipos de Avellaneda, porque se vendrá el clásico el día domingo. Mucha información aquí en el Superclásico. Tanda y venimos.
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11: son las 5 y 29 minutos.

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0: Son las 7 de la tarde en punto. 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

Saudita. Es el corazón económico, por decirlo de alguna forma, de Arabia Saudita. Pero también es una parte económica importantísima como patrocinante de la Fórmula 1. Así que, por más que Stefano Dominicali siga dando garantías a todos los equipos que allí se puede correr los grandes premios de Qatar y Abu Dhabi, a los equipos no les cae muy simpática la idea, teniendo en cuenta que hace 4 o 5 días casi destruyen medio aeropuerto de Arabia Saudita y las distancias en kilómetros son cortitas entre un país y otro. Al mismo tiempo, Luis, se está trabajando en el circuito de Imola como si se cayera o como si ya se hubiese caído Qatar y Abu Dhabi. Por las dudas, tenerlo listo, cosa que en pocos días decir, bueno, no se corre acá, se va a Imola y no haya que ni pasar la cortadora de césped, que esté listo Imola. Ese es el panorama hoy de la Fórmula 1 y estos dos grandes premios que están en plena zona de conflicto.

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1: Les recordamos que hoy los acompañamos hasta la hora 20. Mañana estamos desde la hora 19. Desde el Mouras de la Plata y desde Concepción del Uruguay, el sábado de las 14 y el domingo desde las 9 de la mañana, un oyente que deja su mensaje de audio en el 11-34-98-0550.
2: Hola Cali, ¿cómo estás? Buenas noches. Te habla Toto acá, saliendo del campo, acá en Sierra los Padres. Recién terminamos de alambrar, escuchándote como siempre, rumbo a Tandil. Te mando un abrazo, acá vamos escuchando con los compañeros, con mi hermano. ¿Te gusta que te llamen de Sierra los Padres? Aguante los chivos, aguante Cristian Ledesma, aguante Canapino. Un abrazo grande, Toto de Tandil.
1: Chao, claro que me gusta que me llamen de Sierra de los Padres. Que tengan buen viaje y que descansen, miren de laburar. Un abrazo.
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1: ¿Y qué les parece si ahora empezamos a escuchar protagonista de la clase intermedia del turismo pista que se presenta este fin de semana en Concepción del Uruguay? El puntero del campeonato fue segundo. La terma de Riondo se llama Juan Cruz Paulide.
3: Buenas tardes. Contento, principalmente, por bueno, estar una fecha más, que es importante como está la situación del país. Así que nada, contento de poder hacer lo que nos gusta. Y nada, tranquilo, la verdad, confiado que tenemos un gran auto, tenemos un gran conjunto como para pelear por las carreras. Así que nada, trataremos de sumar lo más posible, no hay que pararse. Quedan dos carreras con lindo puntaje, así que nada, hay que tratar de sumar lo más posible y no pararse.
1: Ahora escuchamos a alguien que retorna, Dino Di Palma.
4: Bueno, buenas tardes a toda la gente de Vuelta Previa, ya con los dos autos acá en Concepción, tanto el mío como el de Maxi. Estamos trabajando, ya terminando los dos autos, para mañana tengo actividad yo, así que estamos trabajando firme, ya hicimos las técnicas, hicimos todo, tenemos muchos cambios en el auto, Dios quiera que sean para mejor, que para eso trabajamos, así que vamos con todo este fin de semana y le mando un gran saludo a todos los oyentes de Vuelta Previa y a todos los que trabajan ahí también. Un abrazo grande.
1: ¡Chao! Un abrazo grande. Abandonó las termas de Riondo y está décimo en el campeonato. Se llama Tomás Bosque.
5: Con ganas de revertir lo que pasó en termas, de poder obtener un buen resultado, poder tratar de sumar buenos puntos y nada, tratar de terminar el año de la mejor manera. Quedan dos fechas, así que nada, como te digo, vamos a tratar de obtener el mejor resultado posible. El equipo ha laburado en estos días, fue largo el receso que tuvimos, así que nada, venimos con muchas fuerzas para demostrar el potencial que tenemos. Así que contento de poder estar presente una fecha más y agradecido a todas las publicidades que son quien hacen posible todo esto. Así que nada, y agradecido también con el equipo de Bailón. Así que vamos por una nueva fecha.
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1: ¡Dale, Bonano!
6: Escuchamos a Lucas Valle, que hoy estuvo girando con el auto del Turismo Carretera 2000 en el circuito de Mar del Plata.
7: La verdad que pasamos un ratito, tuvimos una hora y media en el autódromo probando que funcione todo, la caja, toda la parte electrónica del auto, así que corregimos algunos inconvenientes que surgieron, pero nada más, y ya el semi salió para Concepción, porque ya llegamos con justo varios días, tuvieron los chicos sin dormir para poder llegar con este auto, así que nada, ya camino para Concepción.
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1: Un oyente que deja su mensaje de audio en el 11-34-98-0550.
8: Muy buenas tardes, Luisito Calisto, Grupo Vuelta Previa. Para Tota, Chapita, Solesi, para todos, espero que tengan un lindo programa. Yo los estoy escuchando acá desde Mar del Plata y bueno, ansioso porque llegue el fin de semana de automovilismo, que hay turismo pista, hay TC Pickup, Moura, hay de todo. Espero que Dios los bendiga y que salgan muy lindas transmisiones y muy lindas carreras en todas las categorías. Gran abrazo desde la costa del Atlántico argentino, de acá, de Mar del Plata, el Lopre, hincha de Ford. Que Dios los bendiga.
1: ¡Chao! ¡Cómo me gusta que me llamen de Mar del Plata!
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1: Seguimos escuchando protagonista del turismo pista, debió desertar en la carrera de Termas de Río Hondo, se llama Felipe Rey.
9: Un saludo para toda la gente de Vuelta Previa. Bien, acá ya en viaje para Concepción, y bueno, contento, con un montón de ganas, un montón de trabajos en el auto por parte de Mati, todos los chicos de JB, Enrique con los motores, Toto Lorenzo con los escapes, también Bruno Santoro nos dio una mano muy grande con los frenos, así que vamos con un montón de cosas nuevas en el auto, así que con mucha expectativa, la verdad, bueno, contento con el conjunto que vamos construyendo y armando a poquito, y bueno, ya hace unas carreras estamos mostrando muy buenos resultados parciales, y esperemos que esta sea la fecha donde podamos cerrar bien el domingo. Así que bueno, vamos con todas las ganas y con la ilusión de siempre. Un saludo grande y gracias por el espacio.
1: Ahora escuchamos a Franco Nazzi.
10: Buenas tardes a todos. Bueno, ya nos encontramos en Concepción. Llegamos hace un ratito, así que a la espera de un buen fin de semana. Creo que vamos a dar un saltito en el auto. Hicimos varios cambios después de la primera fecha con el equipo en Termas, que tuvimos un resultado adverso. Por ahí no nos sentimos tan competitivos como queríamos. Y bueno, dimos, yo creo que, vuelta a lo que habíamos arrancado. Y con esos cambios creo que vamos a estar dentro de los 10 cómodos. Así que creo que se viene un gran fin de semana para nosotros. Es una pista que me cae bien y esperemos que así sea. Se están definiendo los campeonatos. Obviamente que sabemos que eso es un adicional a la carrera. Pero nosotros de espectadores la vamos a pelear también. Así que agradecerle a todo el equipo de Gaby González, a todo el MR Racing, a Seba Lipera en los motores y bueno, a toda la gente que nos da una mano para estar acá. Un abrazo grande.
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1: En los titulares decíamos que hubo pruebas para el turismo pista en San Nicolás.
11: En una jornada con 21 grados de temperatura, con cielo cubierto, con la amenaza de la lluvia, por suerte cayeron algunas gotitas, pudieron probar hoy allí en San Nicolás los compañeros de equipo, Matías Canapino y Rubén Loiacono. Matías Canapino trabajando muchísimo en puesta a punto, poniendo y sacando elementos, descartando y eligiendo lo mejor para este fin de semana de Concepción del Uruguay, una prueba que terminó siendo productiva, positiva para el equipo y para el piloto. Por el lado de Rubén Loiacono, auto 0 kilómetro, sumando vueltas de a poco con el Onix de la clase 3. La primera parte de la prueba fue para chequear que todo estuviera bien y a partir de allí comenzaron a trabajar un poco más en la puesta a punto. Matías Canapino, Rubén Loiacono hoy.
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11: Y ahora lo vamos a escuchar a Matías Canapino, luego del ensayo de hoy con el turismo pista en San Nicolás. Este es el audio que nos dejó el arrecifeño.
13: Terminamos la prueba en el autódromo de San Nicolás con el Onix. Aprovechamos también para poner el segundo Onix del equipo en pista. En nuestro caso, nuestro auto, probando varias cosas, probando nuevos elementos en el auto, trabajando más que nada en las tendencias que nos venían complicando. Así que contento con la prueba, creo que hemos podido evolucionar un poco, veremos cómo se refleja en el autódromo de Concepción, pero voy contento y con buenas expectativas de que el auto funciona bien. También vamos con cambios en los motores, con motores de Matías Santolini, y que nos genera también muy buenas expectativas de cara a estas dos últimas fechas del campeonato. Así que agradecerle a todo el FEBASI por el gran trabajo el día de hoy en la prueba y felicitarlos por poner nuevamente otro auto nuevo en pista.
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1: Un oyente que deja su mensaje de audio en el 11-34-98-0-550.
14: Hola Luisito y todo el equipo. Desde acá de Quequén, Norma, que tengan una buena transmisión. Bendiciones, buenas noches.
1: Chao Norma, un beso grande. Como me gusta que me llamen de Quequén.
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1: ¿Y qué les parece si ahora empezamos a escuchar protagonista de la clase 1 del turismo pista que este fin de semana se presenta en Concepción del Uruguay? Diga que sí con la cabeza, dijo que sí con la cabeza. Bueno, ahí va el ganador de la última, el triunfador de Termas de Riondo, y aparece cuarto en el campeonato, es del Calafate, se llama Alexis Bull.
15: Bueno, bien, llegamos con buenas expectativas, después de un gran fin de semana en la fecha pasada en Termas de Riondo, así que nada, contento, con un buen envío en anímico. Esperemos tener un buen resultado acá en Concepción. Va a ser un fin de semana importante para ir cerrando el año, así que esperemos poder hacerlo de la mejor manera. Siempre agradecido con el equipo, con todo el gran conjunto que tenemos, con Cevita Fagnani en el chasis, el Oreja en los motores, Jet en la ingeniería, Franquito Cipulano en las cajas, Pepo en los amortiguadores. La verdad que muy, pero muy contento con todo el equipo que formamos, y esperemos cerrar bien el año estas últimas dos fechas. Un abrazo grande a toda la gente que nos acompaña y que nos apoya.
1: Fue noveno la última presentación en las Termas de Riondo, perdió el liderazgo del campeonato, está segundo, se llama Joaquín Corchina.
16: Hola, buenas tardes. Bueno, acá estamos ya instalados en el Autódromo Concepción, desde hoy temprano, trabajando y ultimando detalles en el auto mío, en el auto de mi compañero de equipo. Bueno, con muy buenas expectativas, un circuito que ya conozco, Concepción, un circuito que ha funcionado bien el año pasado. Llegamos haciendo muchos trabajos en el auto, trabajos que quizás nos quedaron pendientes de la fecha pasada. Después de haber recuperado el auto del golpe de San Nicolás. Bueno, se ha trabajado mucho en los detalles para volver a ser competitivo. Se trabajó mucho en el motor también, así que creería que tenemos que pegar un saltito y volver a meternos bien adelante para descontar los puntos que perdimos las últimas dos fechas. Y bueno, y el objetivo es ese. Tratar de descontar y llegar con buenas chances a la última, que creo que hemos trabajado muchísimo, hemos trabajado bien como para ir a pelearlo hasta lo último del campeonato. Así que bueno, trabajaremos para eso y esperemos tener un gran fin de semana acá en Concepción. Un abrazo grande, agradecido como siempre a todo mi equipo, a toda la gente de Otamendi y de la zona que nos está apoyando en este proyecto, y bueno, espero regalarles un gran fin de semana.
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1: Les recordamos que hoy los acompañamos hasta la hora 20 mañana. Desde las 19 estamos desde el Mouras de la Plata, donde hay un festival automovilístico. Vení, le cuento, las TC Pista Pickup, las TC Pickup, el TC Moura, el TC Pista Moura, la Copa Bora, el Turismo 4000 argentino y el TC Junior. Estaremos en Concepción del Uruguay, donde se corre la anteúltima del año del Turismo Pista. Mañana a partir de la hora 19, el sábado desde las 14 y el domingo desde las 9 de la mañana.
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1: Un oyente que deja su mensaje de audio en el 11-34-98-0-550.
17: Hola Cali, buenas tardes, saludo a toda la mesa. Y habla Pablo Pacha de Expreso Firmat. ¿Te gusta que te llamen de Firmat?
1: Claro que me gusta que me llamen de Firmat. Que tengas buen viaje, un abrazo enorme.
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1: Y ahora hablamos del WEC, porque mañana arranca la actividad en España para José María López.
11: Así es, en la divisional GT3, penúltima fecha de la temporada del Mundial de Resistencia, se corren las 6 horas de Barcelona y mañana, 6:30 de la mañana del Río de la Plata, se va a estar disputando el primer entrenamiento. 11:30 el segundo, el sábado 3:50 del Río de la Plata, la tercera y última práctica, a las 6:50 se va a estar clasificando y el domingo a las 7 de la mañana se va a poner en marcha la carrera, las 6 horas de Barcelona, y allí estará José María López con el Lexus del equipo oficial Toyota. Recordemos que Pechito viene de ser un décimo en la carrera anterior disputada en Japón.
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1: Y seguimos escuchando protagonistas del turismo pista que este fin de semana se presenta en Concepción del Uruguay. En este caso, más de la clase menor, de la clase 1, debió desertar en la carrera de Termas de Riondo. Aparece vigésimo en el campeonato, se llama Ignacio Espíndola.
18: Bueno, acá estamos en Concepción, últimas dos fechas del año. Vamos con un cambio importante, vamos a partir de la carrera con motores de Jorge Oliverio. Así que nada, tratar de cerrar el año de la mejor manera. Contamos con una gran herramienta, esperando poder redondear y que nos acompañe un poco la suerte que nos ha sido las últimas fechas. Así que nada, muy agradecido con Jorge, principalmente por la predisposición, con todo mi equipo, con toda la gente de Mar del Plata por el aliento de siempre, mis publicidades, toda la gente de La Peña que empuja siempre para adelante. Saludos para todos y esperemos poder darle una alegría a la gente de Mar del Plata.
1: Ahora escuchamos a alguien que vuelve a la divisional, se llama Facundo Bacaluso.
19: Vamos a volver el fin de semana en Concepción, en este caso a la clase 1, con el Cooley Racing, con un Corsa del equipo. Así que nada, así después de la carrera de dos pilotos, que fui con Ángelo Núñez a la clase 1 de invitado. Bueno, los chicos me invitaron, la verdad que me picó el bichito de vuelta de volver a subir y bueno, acá estamos, vamos a ir con motores de Ezequiel Puerto. Así que nada, muy contento y agradecido en principio a todo el Cooley Racing, a ese también que se puso a laburar a full en el motor. Así que creo que vamos a contar con una buena herramienta, el circuito me gusta, ya lo conozco, así que nada, vamos a tratar de pasar un lindo fin de semana y de tratar de ser lo más competitivo posible.
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1: Y mañana también arranca la actividad para los argentinos en Hungría, la Eurocup 3.
11: Fecha 7 del calendario, Santino Panetta, Gino Trapa, los compañeros del equipo Hi-Tech y Renzo Barbue van a tener actividad a partir de mañana. Dos entrenamientos, se gira por la mañana y posteriormente por la tarde. El día sábado, la primera clasificación más la primera carrera, que tendrá una duración de 30 minutos más una vuelta. El domingo arranca con una segunda clasificación y luego la segunda final del fin de semana, que también será media hora más una vuelta. Recordemos que en el campeonato por ahora Trapa está 13º, Panetta 16º y en el puesto 31 llega a Hungría Renzo Barbui.
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1: Bueno, en este momento sigue lloviznando en Concepción del Uruguay y lo propio sucede en el Mouras de La Plata, pero el Servicio Meteorológico Nacional adelanta para el fin de semana lo siguiente. Vamos primero a Entre Ríos, a Concepción del Uruguay, para mañana viernes, la mínima 13 grados, la máxima 19, lluvias aisladas a lo largo de todo el día, viento fuerte, 60% de posibilidades de precipitaciones a lo largo de toda la jornada para el día sábado. La mínima en Concepción del Uruguay está prevista en 11 grados, la máxima en 16, no habla de lluvia. El cielo sí, mayormente nublado, y para el día domingo 0% de posibilidad de precipitaciones, la mínima 10 grados, la máxima 17.
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20: Hola Luisito, buenas tardes. Hernán de Suardi te habla. Muy bueno el programa, muy bueno. Qué fin de que vamos a tener, un poco de todo, Acá estoy yendo para el puerto y escuchando la mejor. ¿Te gusta que te llamen del camión, Luisito?
1: Claro que me gusta, que tengas buen viaje. Un abrazo enorme.
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1: Bueno, y el Servicio Meteorológico Nacional para el Mouras de La Plata para este fin de semana es muy similar a lo de Concepción del Uruguay. Sigue lloviznando, les dije, en el Mouras de La Plata a esta hora, 19:57. Para mañana viernes, el Servicio Meteorológico Nacional anuncia una mínima de 11 grados, una máxima de 17, habla de chaparrones. Durante todo el día, 60%. Las posibilidades de lluvia a lo largo de toda la jornada, fuerte viento. Para el día sábado, en el Mouras de La Plata, la mínima baja, 8. La máxima no tan alta, 15. No hay posibilidad de lluvia. Sí, el cielo mayormente nublado. Y para el día domingo, en el Mouras de La Plata, la mínima 8, la máxima 16, 0 posibilidad de lluvia.
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11: Tiene que ver con Mercedes, que hoy completó las pruebas para los neumáticos Pirelli 2027 en Francia, en el circuito de Magny-Cours, ayer con piso mojado, hoy con piso seco, 600 kilómetros con el probador Vesti, prueba positiva tanto para el equipo como para la proveedora de neumáticos.
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1: Una gente que deja su mensaje de audio en el 11-34-98-0550.
21: Hola Cali, estamos acá en Chajarí, Entre Ríos, escuchando la transmisión, papá. Te mando un abrazo, un saludo. Muy lindo, está saliendo la transmisión. Ya estamos con uno de los pibes de la banda, de los del TC. Así que bueno, ¿te gusta que te llamen de Chajarí?
1: Claro que me gusta que me llamen de Chajarí. Un abrazo grande, un oyente. 11-34-98-0550.
22: Hola Cali, ¿cómo andás? Yo te escucho de acá de San Juan y siempre te escucho las carreras. Me gusta cómo transmitís y dale para adelante.
1: Bueno, listo. Cómo me gusta que me llamen de San Juan. ¡Un abrazo grande!
23: Son las 8:00 en punto.

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1: La Fórmula 3 Metropolitana disputó su novena fecha del campeonato en el Autódromo Juan Manuel Fangio de la ciudad de Rosario, y Cristian Galeano, el piloto de Villa Luz Uriaga, con el auto de escudería Ramini, además de quedarse con la pole y con la serie, se quedó con la competencia. En la misma arrancaba adelante Benjamín Traverso, que perdió mucho en la vuelta inicial, y la punta quedaba en manos de Agustín Fulini. Este mismo tendría que abandonar por una rotura de motor en el tercer giro, por lo que Galeano asaltaba la punta y no la soltaría más, pese a la lucha con Nazareno López, que lo presionó durante gran parte de la competencia, hasta que, faltando poquitas vueltas, entró en trompo y cayó en el clasificador. Galeano se quedó con el segundo triunfo en el campeonato, seguido de Benjamín Traverso y del líder del campeonato, Malek Elbacha. Cuarto lugar, una muy buena carrera para Agustín Sexe. Quinto, Sebastián Caram. Sexto, Jerónimo Memo. Séptimo lugar para Francisco Laverría. Octavo para Francisco Rowen. Noveno para Nazareno López, que se pudo recuperar. Y cerró el top 10 Stefano Polini. La próxima fecha de la categoría será el 18 de octubre y está pautada por ahora en el Autódromo Roberto Mouras de La Plata.
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2: Tomás Posner ganó la final del TC Pista en San Nicolás y se ilusiona ahora con pelear la Copa de Plata con el Mustang que alista el Moriatis Competición. La carrera perdió poco antes de iniciarse, a quien largaba primero Eugenio Provenz, que había ganado la serie más rápida, y se quedó con un problema de transmisión afuera. Gabé Gandulia partió solo entonces en la primera fila y lideró casi toda la competencia, seguido por su compañero de equipo Posner, que en varios pasajes lo atacó fuerte y recién lo pudo superar a falta de dos vueltas. Detrás y también en el epílogo, Benjamín Ochoa pasó a ocupar el tercer puesto y se trepó al podio, arribando con Juan Chimaceira y Manu Borguer cuarto y quinto respectivamente. Bautista Damiani fue octavo y de esa forma sigue liderando la Copa con una ventaja de 18 puntos sobre el nuevo escolta que justamente es Posner, quien festejó su primer triunfo en la categoría tras los podios de los Carcabalén y San Luis. Tercero en la Copa está Benjamín Antón a 26 puntos y medio, quien se retrasó en la primera vuelta tras un toque con Santilli Pasos. La próxima fecha del TC Pista será el 25 de octubre en Rosario.
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